0: Ya me están llegando sus Caribe pedidos, gente, así que vamos a apuntarlos para que entren a la ánfora virtual a ver cuáles ponemos, ¿ah? Ya hemos puesto varios también que nos han mandado hace un ratito. A ver, ¿cuál es tu Caribe pedido? 900-207-185. DJ Pikachu, córtame la música, DJ Pikachu. A ver, ¿quién ha dejado por aquí su audio? ¿Cómo estás? Muy buenas tardes. Estamos en el bloque Los Caribe Pedidos, donde tú eres el DJ. Tú colocas lo que tú quieras, ¿ah? Vamos a ver, ¿cómo estás? Buenas noches. La Caribeña si suena, te escuchamos.
1: Caribeña si suena y suena. Hola. Bien, muy bien. Mi Caribe pedido es Hasta el fin del mundo de Pamela Franco y Cristian Cueva.
0: ¡Qué buena canción! La apuntamos, ahí sales en el sorteito que hacemos acá virtual.
2: Buenas noches, Brian. ¿Me Hola. Puede poner una canción, Mil Botellas de Armonía 10?
0: Mil cervezas.
2: Gracias. Mil botellas. La Caribeña sí suena.
0: Mil botellas, tremenda canción para celebrar ahí y sacar la chilindrina. ¿Sabes? La apuntamos también.
3: La Caribeña sí suena y suena bien. Mi Caribe pedido es,
0: ¿cuál es, hermano?
3: El segundo mix del grupo 5 con Chane Mesa.
0: Uy, muchas ese gracias. Buenazo.
3: La Caribeña sí suena.
0: Buenazo.
3: Y suena bien.
0: Buenazo, por supuesto. Oye, qué gran mix, recontra bailable, ¿eh? A ver, último Caribe pedido para ir apuntándolos.
4: Hola, amigo. Por ¿cómo favor, estás? ¿Me puedes poner una canción de Agua Marina? Cualquier canción que
0: cualquier
4: sea
0: agua
4: bonita.
0: Marina. Ya.
4: Soy la señora Nancy de Chiclayo. Los saludos van para mi esposo Luis, mi
0: ya,
4: nieto
0: mi
4: Carlitos y mi hijo Pierre.
0: Perfecto.
4: Y también mi madrecita que mañana cumple años, 92 años,
0: ¡ay,
4: amigo!
0: ¡Qué lindo!
4: Gracias, soy la señora Nancy de Chiclayo.
0: ¡Qué
4: muchísimas
0: lindo!
4: Gracias.
0: Un saludo
4: por tu programa, por alegrarnos
0: gracias,
4: toda la tarde y la noche.
0: ¡Qué cuídate. Linda, mi amor! Un saludo.
4: Bendiciones, que todo te vaya bien.
0: También para ti, madrecita linda, un saludo para ti, querida Nancy en Chiclayo, y para su mamá que está cumpliendo ya más de 90 años, ¿ah? ¡Qué bonito! ¡Que vive el santo! Un abrazo fuerte para mi reina que está de cumpleaños en estos días. A celebrar bonito, por supuesto, con mucho amor, con mucho cariño. Estos son los Caribe Pedidos. Atención, que todos los Caribe Pedidos que me han mandado entran a un sorteo virtual. Estamos poniendo todos los que salgan en el sorteito. Mándame tu audio al 900-207-785 y elige tu canción favorita aquí en La Caribeña. Sí, sí, sí, sí suena. Aquí tenemos una Agua Marina que también nos pidieron para mi reina que está cumpliendo años su mami, ¿eh? Para ti, mi amor, Agua Marina, Tengo que olvidarte.

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0: Ya estamos en el bloque de los Caribe Pedidos, donde tú te vuelves el DJ. Tú decides, mi rey, mi reina, qué canción suena. Ya hemos puesto varios que nos han mandado. Recuerden que todos los audios que nos manden los metemos a un pequeño sorteito y las canciones que sean las suertudas, por así decirlo, salen al aire. Ya sabes, mándame tu Caribe pedido al 900-207-785.
1: ¡Uy, uy, uy!
0: Pero mándamelo rapidito, no te demores.
2: ¡Ay, apúrate!
0: Claro, para poder ponerlo. Porque tengo que poner tu Caribe pedido sí o sí. Ojalá que pueda entrar todos, ¿ah? Por mí que entren toditos.
3: Déjate de invisibilidades, imbécil.
0: ¿Qué pasa? Son un poco raro eso de por mí que entren toditos, ¿no? Ay, ¿qué pasa, gente? Solamente eso, un cariñito nada más que estaba poniendo ahí, perfecto.
4: El closet se está quedando vacío.
0: Vamos entonces con los audios que nos han mandado para meterlos al ánfora de los sorteitos, el sorteo virtual de los Caribe Pedidos. Hermano, ¿cómo estás? Te escuchamos.
5: Saludos, amigo Brian.
0: Hermano.
5: Mi Caribe Pedido, mis corazón solitario.
0: Qué linda
5: de los
0: canción.
5: Hermanos Silva,
0: claro.
5: Caribeña, sí, suena. Ajá. Saludos desde Trujillo.
0: Lo máximo, los hermanos Silva, por supuesto, la rompen ahí en el norte desde Trujillo. Nos miden también su cancioncita. Vamos a ver si salen en el sorteo, ¿eh? Muy bien, siguiente Caribe Pedido, por favor.
6: Buenas noches, Caribeña, sí suena.
0: Hola, reina.
6: Mi Caribe Pedido es Te vas y no volverás, de Corazón Serrano.
0: Uy, tremendo temón.
6: Sí suena y suena bien.
0: Ajá, perfecto. También nos escriben por acá gente de Chincha, queremos el mix del grupo 5. Ahí también nos piden canciones Corazón Serrano, de Marisol, de Caribeños, de Papilón. Eso nos piden, pero de todo, ¿ah? Vamos a tratar de complacer a todos mis reyes, todas mis reinas, en el bloque de los Caribe Pedidos.
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0: La única, la faraona de la cumbia.

Radio al WhatsApp 900-2077-85 y pide tu Caribe pedido.

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1: Son las 8 en punto de la noche.
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0: va, así va, trisac.
1: Uy, uy, uy, ya estamos 4 de julio, se acaba el sábado. Hoy día es 4 de julio, día del amigo.
0: Sí.
1: Día de los patas y también de los patos.
2: Bebita.
1: Hoy es el día de todos, por supuesto, día todos celebran, gente linda. ¿Qué pasó?
0: ¡Ay, no me parece!
1: Tranquila, mis nenas preciosas, que por ustedes tengo muchos besitos deliciosos. Gente, a partir de ahora, mándame tu audio al 900-207-785 con tu saludito para tu amigo o tu amiga, tu yunta, tu causa, tu mano, el que te acompaña a todos lados, o de repente el que sabe cositas de ti que nadie más sabe.
3: Loco.
1: Porque tú sabes que tenemos amigos que le contamos cositas que los demás no saben, ¿sí o no? Claro, y gente que tiene, nos guarda nuestros mejores secretitos. Así que ya sabes, mándame tu audio al 900-207-785 a partir de ahora. 2 horas a full de saludos de amigos nada más. Solamente saludos de amiguitos, ¿ah? Ese amiguito que comparte contigo muchas experiencias, de repente desde la época del cole, quién sabe. O ese amigo que de repente es un terrible, una terrible.
4: ¿Qué pasa, desgraciado?
1: Un bandido, una bandida, no lo sea. Yo, por ejemplo, soy un buen amigo, ¿eh? Me llevo bien con todas mis patas y con todos mis patos.
5: Déjate de invisibilidades, imbécil.
1: Ya saben, gente, mándame todo al 900-207-785. Te lo digo más despacito. 900-207-785. Mándame tu saludo para tu amigo, tu amiga favorito. Aquí en La Caribeña sí suena. Yo soy el Brian y te acompaño hasta las 12 de la noche con buena música. Feliz día, amigo, para todos ustedes. Un abrazo fuerte para la gente que está trabajando, la gente que está en casita descansando y la gente que está a punto de meterle su real rumba, su real fiesta.

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4: ¡Jueves, Día del Amigo, gente! ¡Qué bonito! El día sábado 4 de julio se festeja el Día de los Patas, de los Amigos, de los Yuntas, de los Causas, de tu Friend. Hoy día celebramos a los amigos que nos acompañan siempre. Saludos, saludos, a ver, nos han mandado saludos por aquí. Saludos hasta la selva del Perú, ¿qué dice por acá? Saludos a mi amiga Stephanie, de parte de Carla Gutiérrez. Ella sabe muy bien que le guarda todos los secretos, que ni siquiera su marido lo sabe. ¡No! ¿Cómo vas a decirle eso, por favor? La gente, la verdad, que se pasa de bandida para poner eso, ¿ah? Pero así son los amigos saben cosas que no sabemos de los demás. Esos secretitos que a ti te gusta tener así, siempre guardaditos, tu amigo nomás lo sabe. Saludos para Alfonso, que dice aquí, para mi amigo el Jean Rat del gimnasio, que le encanta inyectarse. Oye, ¿qué pasó, hermano? ¿Cómo vas a delatar a tu amigo que le encanta inyectarse? Por favor, el gran Joaquín, que para en la farmacia. Pero en realidad es el baño en el gimnasio. ¡No! ¿Qué parece?
5: ¡Ay, no me parece!
4: No me parece. Es verdad que cuando los hombres inyectan ahí su pichicata abajo, ahí hay un pequeño cambio, dicen por ahí.
6: El closet se está quedando vacío.
4: ¡No! Ahí está. Último saludo para el Día del Amigo del día de hoy. Mándame tu audio al 900-207-785. Saluda a tu amigo, a tu amiga favorita, con la que compartes un montón de experiencia. A ver, saludos para mi amigo Estefano, que hemos compartido desde el colegio, es un gran amigo y hoy por hoy chambeamos juntos, somos empresarios y hoy por hoy somos grandes amigos y trabajamos juntos. Ah, mira qué bonito, cómo ahí la amistad ha llegado a que puedan chambear juntos, eso está muy, muy, muy, muy bonito. Ahora sí, por favor, DJ. Mándame tu audio al 900-207-785 y cuéntame quién es tu amigo favorito, mándale un saludo cariñoso porque hoy es el Día del Amigo. Y también parece, amigo, que es un bandido, una bandida, que es terrible. ¡Ay, ay, ay! Y este es el Mix Bandido de Son del Duque.

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1: 9:00 p.m.
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0: ¡Arriba, arriba, gente! ¿Cómo está esa energía hoy día? Sábado 4 de julio, son las 9 y 2 minutos en punto de la noche. Yo soy el Brian y me quedo contigo hasta las 10 poniendo aquí con lo buena música y por supuesto con el micrófono aquí compartiendo contigo buenos temas. Y después me quedo contigo hasta las 12 de la noche poniendo buena música en Fiesta Caribeña. Hoy día estamos 4 de julio, día del amigo, día del causa, día de tu brother, día de tu pinky friend. Así que tenemos una hora más para mandar saluditos al amigo que tú desees. A esa amiga que es tu incondicional, que siempre te cuenta todo. Que te comparte todos sus secretitos, todos los chismes ahí. Así que ya sabes, ¿ah? Mándame tu audio, mandame un saludito a tu amiguito, a tu amiguita. Que comparte contigo un montón de cosas, que lo conoces buen tiempo y que por supuesto consideras una gran persona. Hay mucha gente que tienen amigos y después se convierten en padrinos, ¿no? Hacen un vínculo más grande, muy bonito, qué bonito. Así es la amistad, hermano. Ahí dice que son. Ahí algunos dicen una frase que dice: este es un hermano mío de otro padre, por así decirlo, ¿no? Se vuelve una amistad muy, muy, pero muy linda. Yo, por ejemplo, tengo un montón de amigos, ¿ah? Pero ni una sola amiga.
1: Déjate de invisibilidad.
0: Así que ya sabes, mándame tu audio, ¿ah? Mándame tu audio al 900-207-785. Dime, Pikachu, córtame la música, por favor. Ahí está, DJ Pikachu, ¿estás ahí o no?
2: ¿Pikachu?
0: Les comento que DJ Pikachu es mi mejor amigo. Y la verdad que yo, como le dije hace un rato, no tengo amigas, ¿ah? Puros amigos nada más.
3: El closet se está quedando vacío.
0: ¿Qué cosa?
4: ¡Oh, my God!
0: Somos la número uno en el Perú y el mundo. Te acompañamos, por supuesto, las 24 horas del día. Esperamos que hayas tenido un día bonito, que estés de repente lleno a celebrar o de repente descansando. Si de repente por ahí algún problemita que haya que solucionar, toma aire, respira y vas a ver que vas a encontrar pronto la solución. 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

0: 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Oye, ¿está por ahí mi DJ Pikachu o no?
1: ¿Pikachu?
0: ¡Ajá! Oye, aquí en la radio le mandamos un saludo a todos nuestros hermanos venezolanos que están ahí pasando un momento medio complicadito por el, los terremotos que ha habido. Le mandamos aquí levantando nuestras manos una energía tremenda, una genkidama llena de amor, de cariño, para que este momento pase rapidito y, por supuesto, sepan en cuenta con nuestra ayuda. Hemos mandado rescatistas, bomberos, perritos también rescatistas, para dar lo mejor a nosotros. Así que, amigos venezolanos, un abrazo fuerte. Ahora toca levantarse, ponerse de pie y ser más fuertes que antes. Y aquí una genkidama para todos ustedes, muchachos, ¿eh? Una genkidama llena de amor, de energía, desde La Caribeña. Sí, suena. Mi amor, ¿dónde están tus promesas, ah? Tú me prometiste, me dijiste que me ibas a yapear, ¿o no? ¿Dónde está mi yape que no lo veo hasta ahora? No veo mi yape, no entra. ¿Dónde están tus promesas, mi amor? Armonías de Walter Lozada. Suena mucho mejor aquí en La Caribeña. Sí, suena.

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0: semana. En tu radio La Caribeña estamos presentando Fiesta Caribeña hasta las 6 de la mañana. Siempre para poder alegrarte esta linda noche, linda amanecida o linda tarde. De repente te quedaste de todita la tarde, ya no sé ni qué hora es.
1: El recuerdo.
0: Muy buenos días, buenos días, buenos días.
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0: Mi nombre es Mita Arévalo, me quedo contigo para acompañarte hasta las 6 de la mañana. Activamos ya nuestro número de WhatsApp, el 900-2077-85. Me comenta que está celebrando el Día del Amigo. ¿Eh? ¡Buen provecho! Aquí llegué para acompañarte hasta las 6 de la mañana. Esta es la hora, ¿eh? 2 ya con 10 minutos. Súbele volumen a tu caribeña. Domingo 5 de julio.

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12:37, 12:37. Me cuentan por aquí que están celebrando el Día del Amigo. Y van a celebrar hasta el día lunes, me han dicho. Con todo el Día del Maestro. Buena idea. Qué buena celebración. A ver si me invitan un poquito. A ver si me apunto. A celebrar con ustedes. Este fin de semana con fiesta caribeña, por supuesto. El día de hoy también celebración doble, me cuentan por aquí. Porque está de cumpleaños Marlon Giovanni. Marlon Giovanni está de cumpleaños el día de hoy. Le enviamos un gran saludo para Marlon Giovanni de parte de su esposa Karina y de parte de su hijito Vasco. Un gran saludo muy especial para Marlon Giovanni, para su esposa Karina y su hijito Vasco. Ahí está Fernando, Rebeca, Fiorelita, Milagritos. ¿Qué más está también? Alejandro, Karen. Los sobrinos también. Buena. Nicolás, Diego, Nico, Catalilla. Catalilla que ayer estuvo de onomástico. Saludo de parte de María. Toda la familia Larraín en Italia. Están celebrando el día de hoy. Bueno, buen provecho. ¡Que vive el santo! ¡Que vive el santo! Saludazos. También en México me dicen por acá, Val Smith. Saludo para toda la gente chévere de parte de Paco Reyes. Buena Paquito. Buena Paquito. Y aquí en el Perú, mis grandes amigos. A ver, por acá dice para la gente chévere de Chorrillos. Para María le mando un fuerte abrazo para su mamita Rosa, que también está despierta a esta hora, 2:39 de la mañana, acompañándonos en esta linda madrugada de domingo. Trabajando en el puesto de salchipapa, ¡qué rico! Ahí en Chorrillos. Pueden enviarle los saludos al 900-2077-85. 900-2077-85. Saludo para Alvarito Guevara. Para Álvaro Guevara, el rey de la movilidad, ¿eh? Chambeando. A full volumen con Radio La Caribeña, si suena. Ganándose los frijoles, me dice por acá, buena. Vayan con cuidado, mis grandes amigos del volante, ¿eh? Con mucho cuidado, por favor. Nada de ir como Rayo McQueen, por favor. Despacito, nomás, despacio, nomás, tranquilo. Saludos también para los aliados de la movilidad. Bueno, los taxistas. Bueno, chambeando. Están chambeando los muchachos. Para... claro. Para Jordi. Bueno, Jordi, a todo volumen con Radio La Caribeña, si suena. Saludo también en San Juan del Urigancho para Luis. Con mucho cariño para su esposa Carolina. Chambeando también a esta hora en tus ricas amanecidas. Hoy domingo, fin de semana con fiesta caribeña. Para Carlos, chambeando de seguridad, me cuenta por acá. Buena Smith. Gracias por alegrando la noche. Buena. 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

0: hora, la hora. 3:06, 3:06. En fiesta caribeña. ¿Qué tal domingo fin de semana? Domingo 5 de julio. La pasamos muy lindo, muy hermoso. Bailando, cantando todas las canciones favoritas de tu caribeña. ¡Sí suena! Saludito para mi gran amigo Gerson, para Samu y para Jordicito, allá en Lima Norte. Saludo para los grandes chicos fieles, para Gerson, Samu, Jordicito de Lima Norte y para su presidente de los fieles, el gran Álvaro. Buena Álvaro, ¿eh? Y el oyente de Radio La Caribeña, si suena. 3:07, tengo por acá otro saludito. Smith, mándate saludos para toda mi gente linda de la Ciudad Blanca de Arequipa. Lechuceando como siempre, me dice por acá. Buena. Para José Luis Aguilar. Buena, José Luis. Saludito también para Luis Antonio, que el día de ayer estuvo de onomástico. Saludo para Yaciel, para su amiga Rita Esther Miranda y toda la gente linda. A todo parlante a esta hora con Radio La Caribeña. Tengo por acá otro saludito. Hola, buenos días. ¿Quién se reporta al 900-2077-85? Hola, buen día. Hola.
1: Muy buenos días, amigo Smith.
0: Hola,
1: Taxijota.
0: Hola, Taxijota. ¿Cómo estamos?
1: Estamos full
0: Pueblo Libre.
1: Chamba.
0: ¿Cómo va
1: a
0: todo?
1: Hola, amigo. Quiero mandar saludos a todos los amigos. Día del amigo.
0: El día del amigo.
1: Así es, amigo. Buen día, hermano. Creo que están pasando súper bien.
0: Súper bien.
1: Así es, mi querido. A ver, amigo, ¿cuándo van a celebrar Día de la Trampa? A ver, quiero saber eso. Día de la Trampa.
0: No.
1: De todo hay, pero menos Día de la Trampa. Yo estoy esperando eso, amigo. Día de la Trampa.
0: Ah, que tú eres trampa, ¿no?
1: Para festejar, pues, Día de la Trampa.
0: Ay, ay, ay.
1: Así es, mi querido.
0: Mi querido
1: domingo. ¿Por qué? Porque no feriado.
0: Ay, ay, ay. Ya sabía por dónde iba a ir, mejor no lo repito. Saludo también por acá para mis grandes amigos de Trujillo, escuchando la radio todo parlante. Saludo para Miguelito Miguelón. Buena, Miguelito Vargas, desde Rico Trujillo. Buena, Miguelito.
2: Luis Enrique.
0: Estamos presentándote
2: Perú.
0: Fiesta caribeña hasta las 6 de la mañana. Domingo fin de semana, celebrando el Día del Amigo. Y también por adelantado el Día del Maestro, ¿sí o no? Sube el volumen.

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con 26 minutos me dicen por aquí que está de onomástico mi gran amigo Fernandito de cumpleaños. Y hay unos amigos que quieren cantarle su cumpleaños. ¡Adelante, muchachos! Vamos a cantarle su Happy Birthday to you.

0: En comer nomás piensan. También los chicos de allá de fondo también quieren cantar. Un saludo para Fernandito, que el día de hoy está en el nomástico en el rico Chiclayo.
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2: ¡Cumpleaños feliz! ¡Ay, se me acabó!
3: ¡Ay, por qué son así!
0: Tampoco. ¡Que vive el santo!
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0: Servido mi gran amigo Fernando en el rico Chiclayo. Buena chiclayendo a todo volumen. Buena Fernandito. Que vive el santo.
2: Que vive el santo.
0: Saludito también por aquí para Renzo y para su novia Camila. Saludos también en Puente Piedra para Brenda. Saludos para su hermano Álvaro, de parte de Brendita, con mucho cariño. Chambeando a esta hora de la rica amanecida. Siempre a todo volumen, ¿ah? Mándame tu audio, saludos. Al 900-2077-85. 900-2077-85. Mándame tu audio, saludos.
4: Y la voz.
0: En la voz de nuestra Nicki Nicole Sinchi. Tú no me valoraste, ¿oíste?
4: ¡Bienvenida, Nicole!
0: ¡Cántale! Estamos presentando Fiesta Caribeña hasta las 6 de la mañana. ¡Salud, compadre! ¡Salud! ¡Feliz día, amigo! ¡Compadre, te veo más guapo, compadre!

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Saludo para mi gran amigo Gabriel, que está en pleno embotellamiento y escuchando Radio Caribeña desde casita, junto a su primo Luis y Samuel. Buena, Gabrielito. Esta es la hora 3:42 en Fiesta Caribeña.

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0: 4 ya con 10 minutos de la mañana. 4 y 10 de la mañana.
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0: Ya va amaneciendo, Smith. Se va cambiando de color el cielo. Yo me recuerdo que salí por la tardecita y aún no llego a mi casita. Es decir, tú empezaste celebrando el día del amigo y ya va a ser el día del maestro y sigue celebrando. No, pues. 4 ya con 10 minutos de la mañana. 4 con 10 minutos. Domingo 5 de julio. Domingo, fin de semana, donde ya se van alistando nuestros grandes amigos del transporte público para tomar sus principales rutas y recorrer todo Lima. Así que saludo para todos mis grandes amigos transportistas quienes se dedican a trabajar domingo, fin de semana, y trasladan a cada uno de los peruanos y peruanas y de todo el mundo. Van recorriendo y le van dejando en su puesto de labores. Fuerte aplauso para mis grandes amigos del transporte público. Para mis grandes amigos, los panaderos y panaderas de nuestro querido Perú, que están chambeando toditita la amanecida. Para que el día de hoy, muy temprano, vayas y compres tu pancito calientito. Para que comas tu tamalito, qué rico pan. Tamalito de chancho, de pollo. Qué rico, ¿verdad?
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0: Saludos para mis grandes amigos que están en el puesto de vigilancia. Domingo chambeando duro y parejo, acompañando su rico cafecito. Ahí están con Radio La Caribeña,

0: Saludos por aquí, saludos por aquí. Para mi gente chévere de Caraballo, para Anthony. Saludos para Luis y Sebastián. Y para la pequeña Yesenia. Para todos mis grandes amigos de Tarapoto, me dice Ole Smith, saludos muy especial para Milagritos y Andrea. Nos hemos levantado temprano para salir a correr, pero ya no ganó la pereza. Mira, pues estará gana ya, se va a echar a dormir otra vez. Vaya a correr, oye. Saludos para Milagros y Andrea en Tarapoto.
1: Saludos para la gente de Piura.
0: Domingo, fin de semana.
1: De Trujillo, Chiclán.
0: La pasamos muy lindo, muy hermoso, acompañados de tu radio caribeña, si suena. Por toditito el Perú. Repórtate al 900-2077-85. Para mi gente linda de Trujillo. Buenas, Miguelito Vargas.

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0: 4:38. En fiesta caribeña. Acompañándote como siempre en todo momento y en todo lugar. 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
0: 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La verdad, qué locura. La pasé muy lindo, muy hermoso, como siempre, con nuestra Caribe Móvil. 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A todos los distritos de todo Lima y de todo el Perú. 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Que tenemos premios para ti, ¿ah? 4:39, 4:39. Muy bien, domingo, fin de semana. Y de repente quizás esta semana fue una de esas semanas que, wow, se sintieron eternas, ¿verdad? Bueno, levantarte temprano, trabajar todo el día, volver cansado a casa. Y cuando te diste cuenta, ya es domingo, rápido se pasa la semana, ¿verdad? Claro. Bueno, así que si hoy tienes la oportunidad de compartir un desayuno, un almuerzo, una conversación o simplemente un abrazo con tu familia, hazlo, realízalo, porque el trabajo siempre va a estar ahí, ¿eh? Pero el tiempo con la gente que más quieres no regresa, así que es muy importante que la pases con la familia, que tengas un domingo lleno de buenos momentos, que esta nueva semana te encuentre con el corazón recargado, con gratitud, para seguir adelante. Así que un fuerte abrazo para todos mis grandes amigos y amigas que están escuchando la radio a esta hora. En fiesta caribeña, 4:40 de la mañana. Saludito para mi gran amigo, mi hermano de la vida, que ya lo extraño por aquí por Lima. ¿Cuándo viene para Lima? ¿Cómo? No, es mi amigo, mi querido DJ Pollo.
2: Tu marido.
0: No, mi amigo. Ay, ¿qué pasa? ¡Hala, bonito! Bueno, saludos para mi gran amigo Winkler. Para Winkler, que está chambeando el muchacho, trabaja día, tarde, noche. Nunca tiene plata. Saludos para Winkler. Hola, Winkler, mi hermano, lo máximo. Saludos para Winkler. ¿En qué lugar del Perú se encuentra Winkler ahora? A ver si nos mandan la información correcta, por favor. Saludos para Winkler. Para Paul. Para toda la familia, toda la gente chévere. Un saludo para todos los grandes amigos. Siempre con la número uno de Radio La Caribeña. Si suena por todo el Perú y el mundo. Saludos también para mis grandes amigos aquí en Villa María del Triunfo. Para Daniel Campos, chambeando desde muy temprano. Buena. Buena, Danielito, Danielón. Saludos también para Paco Reyes en Enrico, México. Lindo y querido. 4:41, seguimos con fiesta caribeña hasta las 6 de la mañana. ¡Ay, ay, ay! Esta cumbia también me da sed, ¿eh? Seguimos celebrando el Día del Amigo. Ya, pues empalmamos con el Día del Profesor, no hay ningún problema. Vamos con todo. Lo importante es celebrar, ¿sí o no? ¿Sí o no, Winkler? Lo máximo, 4:42, domingo, fin de semana con fiesta caribeña.

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una hora, 5 ya con 6 minutos, 5 y 6 minutos, en fiesta caribeña por todo el Perú y el mundo. ¡Qué rico! ¿Qué tal domingo, fin de semana? La pasamos de rompe y raja como debe ser. Mi batería. Por acá me dicen Smith. Contigo me amanezco y me cheleo toda la noche con mi caribeña. Buena, buena. Hazme la chela. Domingo, fin de semana. Y por acá tengo un saludo para toda mi gente chévere de Puerto Maldonado. Saludo para toda mi gente chévere, gente seria de Puerto Maldonado. En especial para mi cápsula, mi brother. Para Winkler. En el rico Puerto Maldonado, chambeando. Ya muy pronto viene por aquí, por Lima. ¿Cuándo viene, mi hermano? ¿Cuándo viene? Ya falta muy poquito, ¿ah? Claro, te voy a esperar, ¿ah? Te voy a esperar para cobrarte. Un fuerte abrazo para mi nada amigo Winkler. Un hombre que trabaja duro. En la mañana, en la tarde, en la noche, en la amanecida. O sea, que trabaja con bastante fuerza, ¿no? Que trabaja duro hoy. Con bastante esfuerzo. Saludo muy especial para mi gran amigo Winkler en Puerto Maldonado. Saludito por aquí, a ver, tengo por acá otros saludos. Smith. Mándate de saludo para Pablito, para Renzo, para Oscar y toda la gente chévere de San Martín de Porres. Aquí chambeando en la panadería. Bueno, toda la gente chévere. Para Pablo, para Renzo y toda la gente chévere en la panadería en San Martín de Porres. Bueno, mi hermano. Domingo, fin de semana, a esta hora. Realmente a esta hora 5 ya con 8 minutos de la mañana. Ojalá me cayera el dinero, así como caen mis amigos en todas las mentiras que le dicen. ¿Ah? Ahí están a esta hora creyendo todo. Sí, mi amor, tú eres el único, mi amor. Pagando la cuenta. Ay, me podrá fallar la vista, pero el presentimiento de que hoy se bebe, jamás, ¿sí o no, muchachos? ¡Claro! Esta es la hora, 5 ya con 9 minutos. ¡A levantarse! Ahí es tu descanso. Ya, un ratito más para ti, ¿eh? Pero para que los que no descansan el día de hoy, ya levantarse, a chambear. Ya está el pancito caliente. Ya está el pancito cachito. Cachito, cachito, cachito, cachito. Cacho, cacho, cacho, cacho.

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0: 5 y 31. 5 y 31. 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

0: y encanta con esto, ¿ah? ¿Eh? Más activada. No es mi problema, es su problema. Con las manos arriba, salsa, con las manos arriba. Lo vivo para trabajar. Yo trabajo para vivir. Buena, Álvaro. Saludo para mi causita. Mi cápsula. Mi batería. Álvaro. ¡Qué vara!
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0: La hora, 5:38, 5:38. Tengo por acá saludo para Daniel Urbano. Daniel Urbano. Saludo para toda la gente linda chambeando a esta hora. ¿Quiénes más se reportan por aquí? Hola, saludo muy especial para Elsa. Está de mantel largo, ¿eh? De cumpleaños. Así que vive el santo. ¡Que viva! Que papito Dios ilumine su camino.

0: siga cumpliendo muchos años más. ¡Que vive el santo! ¡Que viva! Bueno, por acá tengo otro saludo de cumpleaños, por favor. Ponme mi saludo de cumpleaños, pero por favor. Por aquí me dice... Si no me pone mi saludo de cumpleaños, me voy a otro tono, me dice. ¿Por qué?
1: Compadito.
2: Compadito, mi corazón, digo, ¿qué, compadre?
0: ¿Qué ha pasado?
1: ¿Por qué no nos vamos al costado de la casa? Que hay un velorio y hay más tragos que acá.
2: No, pues, compadre, compadre.
0: ¡Ay, se me cae! ¡Ay, a dónde vas, no te vayas! Todo por el trago, este muchacho. Ya van a ser las 6 de la mañana para el desayuno. Está empezando el trago, ¿verdad? Muy bien. De mantén largo celebrando Doña Elsa. Un fuerte abrazo para ti. ¡Que viva el santo!
3: ¡Que viva el santo!
0: ¡Que viva! Pasará muy bonito, muy hermoso en unión de toda la gran familia. Quienes te queremos mucho. Un fuerte abrazo para ti, Elsa. Muy bien, por aquí tengo otro saludo. Hola, buenos días. Hola. Hola, hola, buenos días. Hola, hola.
4: Hola, mi amiga Smith. Muy hola. Buenos días. Acá, buenos como días. Todos los días, es mi Gaelito.
0: Gaelito.
4: Escuchando
0: ¿cómo
4: mi rica caribeña de temprano aquí eso. En el taxi.
0: Muy bien.
4: Nada, pues, mío, hoy estoy recontra feliz.
0: Ya.
4: Porque ¿por hoy cuéntame. Es santo del amor de mi vida, pues, de mi.
0: A ver, cuéntame.
4: Mi pequeñito, mi hijo, mi bebé.
0: A ver,
4: que cumple tres añitos. Gael Mateo.
0: Gael Mateo.
4: Estoy recontra feliz de mí.
0: Buena.
4: Ese es el mejor regalo que me ha dado Dios. Y nada, pues podía trabajar un par de horitas, después pasar a todo el día con él.
0: Muy
4: nada,
0: bien.
4: Nada, cuídate, bendiciones, amigo. Bendiciones, cuídate. Bendiciones, la caribeña sí suena y suena bien.
0: Gaelito, bueno, Gaelito. Gaelito está con la voz temblorosa. Está emocionado, ¿ah? Saludo para su pequeño Gaelito, Mateo, quien cumple tres añitos. Hoy queremos enviar un saludo muy especial para un pequeño que está de cumpleaños. Se trata de Gael. Mateo de tres añitos. Felices tres añitos. Tu papá te quiere muchísimo, ¿ah? Aunque está muy pequeño, pero yo sé que sabe el gran amor que tienes por él. Fuerte abrazo para ti, que la vida te siga regalando muchos años más para compartir juntos. Fuerte abrazo para ti. Felicidad y miles de momentos hermosos para ti, mi gran amigo Gaelito. Desde Pisco. Acá, ahí están mis grandes amigos, siempre a todo volumen, siempre con Radio La Caribeña.
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0: Por aquí está la canción de mi gran amigo Álvaro Guevara, ¿no?

0: Y en lo mismo para trabajar. Ahora pues, ahora va a entregar la cuenta del auto. Vacía la cuenta. Hola, buenos días. ¿Quién se responde por aquí? Hola, buen día. Hola, hola.
1: Saluditos, Pérez, mi. Saluditos, hola. Buenos días, domingo. Hoy día es domingo, ¿no? Que estoy trabajando el domingo. Yo no descanso. Parezco robot, ¿no? ¿Qué tal, es mi? Que también, tú eres de los míos, ¿ah?
0: Claro, hermano.
1: Hasta domingo se trabaja, claro. Pues, mi. Todos los días comes, ¿sí o no?
0: Claro, todos los días.
1: Todos los días se trabaja, pues, claro, ¿sí o no? Todos claro, los días vas a tener plata.
0: Hay que trabajar.
1: Hasta te vas a aburrir contando plata. La caribeña, sección saludos.
0: Oye, mi querido Johncito el Tóxico, algo estoy haciendo mal porque yo trabajo todos los días y no tengo plata. Hola, buenos días.
2: Es mi. Acá pasa? Está mi Rafito.
0: Rafito, dímelo.
2: Un par de chela de mí.
0: Rafito.
2: Salud, es mi. Para el día del amigo.
0: Ya va a ser el día del maestro. Ya.
2: Amiga.
0: Ya va a ser el día del maestro y sigue tomando.
2: Salud para todos los tacos largos.
0: Como tú,
2: y especialmente para el taxista J. ¡Salud!
0: ¡Ay, Dios mío! ¡De Río Amazonas! Un saludito por aquí, tengo por acá saludos. Para mi gran amiga, Rebeca. Un saludo para Rebequita. Para su hija Miriam en el Rico Chorrillos. Saludo también para... para Ismael. Para Baruch. Para toda la gentita chévere de Villa María del Triunfo, siempre con la número uno de tu radio caribeña. ¡Sí suena! ¡A toditito volumen! ¡Qué rico! Esta es la hora, 5 y 44 minutos. Me quedo contigo hasta las 6 de la mañana. Con fiesta caribeña. Alegrando tus mañanas.

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Está por aquí. 5:54. No hay tiempo para más. Me despido. Ya viene el gran Gustavito para acompañarlos con la colección este domingo fin de semana. A pasar a muy lindo, muy hermoso. Los dejo con la más sonada de la semana. Conmigo será hasta el día de mañana en las ricas amanecidas. Que tengan un bonito fin de semana. Chao.

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1: 6 y 1.
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59. 6:59. 6:59.

Buenos días, buenos días, buenos días a todo el país. Costa, Sierra y Selva, hello. ¿Cómo estamos por el oriente peruano? Oiga, oiga, oiga, oiga, oiga. Eso. Nos vamos a Oxapampa, Villarrica, La Merced, Chanchamayo. ¡Qué rico coffee! ¡Qué rico cafecito! ¿Cómo está la gente de Pucallpa, Tingo María, Di? Tarapoto, Iquitos. Buenos días, buenos días. A la gente de Media Selva, a la gente de Huánuco. Oiga, oiga. Hablando de Huánuco, un abrazo para los negritos. Qué bacán bailan. Gus, tu batería, tu causa. Gustavito Cárdenas, ya contigo. Desde Lima para todo el país. Aquí en la Number One, la caribeña. ¡Sí suena! ¡Oiga! ¡Eso, los negritos! ¡Pusha! La tierra de los leones. La tierra de mi buen amigo, mi maestro, Coco Giles. Pígate a muy...

Espero de verdad que este domingo sea oportuno, maravilloso para congregar a toda la familia, reunir a los chiquitines de la casa, estar bien con la esposa, levantarse temprano, ir a comprar el pan, los tamales, organizar la casa temprano, preparar un buen desayuno, compartir con la familia. Creo yo que es lo más preponderante hoy domingo y tiene que disfrutarse de la mejor manera. Desde la selva nos vamos hacia Ayacucho. Ayacucho, te quiero mucho, Ayacucho. Hermoso mi país. Su historia, sus costumbres, sus raíces.

¿Y saben qué? Señoras y señores, la gente que nos escucha a esta hora de la mañana, nuestros hermanos campesinos, nuestros hermanos comerciantes, nuestros hermanos de la caña, la gente del volante, la gente que está en casita, que se ha levantado temprano para organizar la casa, la familia, preparar el desayuno, proyectarse, de repente se van, no sé, de paseo, van a visitar a la familia. ¿Saben qué? Decirle adiós a Papá Lindo, muchas gracias por su venia, por regalarnos un 5 de julio, un bonito domingo que se tiene que disfrutar de la mejor manera. ¿Y saben qué? Orar. Darse un tiempo para orar y decirle gracias a Dios por ser tan generoso con nosotros, por permitirnos ser felices con lo poco o lo mucho que tenemos. De verdad. Padre nuestro, que estás en el cielo, santificado sea tu nombre. Venga tu reino. Hágase su voluntad en la tierra como en el cielo. Danos hoy nuestro pan de cada día. Perdona nuestras ofensas, así como también nosotros perdonamos a los que nos ofenden. No nos dejes caer en la tentación y líbranos del mal. Amén, Papá Lindo. Gracias, Dios, por ser tan benevolente con nosotros, tus hijos. Por darnos siempre la oportunidad de tener un día tranquilo, un día que compartir con los nuestros. Y si no estamos con los nuestros, darse un tiempito para conversar con la familia, una llamada telefónica, un mensaje, un WhatsApp, de repente a través del Messenger, conversar, platicar, hablar con tu viejita, con tu papito, con la familia, que es lo más importante de la vida, la familia. Date un tiempo. No todo es trabajo, ¿eh? No te puedes privar de ello, ¿eh? De conversar con tus padres, con tus hermanos. No te puedes privar de ello. Conversa. Siempre es importante y oportuno una llamadita, aunque sea el fin de semana. Arrancamos el programa con el pie derecho hoy domingo. Con la bendición del Señor. Que Dios me los bendiga a todos. Gustavito Cárdenas ya contigo, aquí en La Caribeña.

0: 20 y 21.
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7 y 24. 7 y 24.

0: ¡Arriba Trujillo! ¡Qué rico se come en Huanchaco!
1: ¡Vamos ahí!
0: ¡Qué bonito uno se pasea en los caballitos de Totora!
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0: Y un saludo para todos los choros.
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0: ¿Qué tal sarta de choros en Trujillo?
1: La carretera.
0: No, hay que saludarlos porque después te cuadran, loco.

0: diosa marinera.
1: Cada ciudad tiene lo suyo, ¿no?
0: Lugar, wey, manera,
1: sus costumbres, sus buenas costumbres,
0: vida,
1: sus malas costumbres.
0: Tu preciosa marinera.
1: Ojalá que con mi presidenta cambie la figura, cambie la cosa. China, espero mucho de ti, ¿eh? De verdad. Espero que te pongas bien los pantalones. Tomes cartas en el asunto, articules acciones y hagas que mi Perú se sienta seguro, se sienta bien. Vamos, China, que sí se puede, China.

¿Quieres interactuar conmigo? Contarme desde qué parte del país estás escuchando la radio. Te invito a que me WhatsAppes al 900207785. Es el WhatsApp para interactuar, para platicar, para conversar, para saber desde qué parte del Perú estás con la radio. De verdad, quiero saber cómo estás, cómo te sientes. Cuéntame cómo te está tratando este domingo. Sé feliz, porque a este mundo venimos a ser felices. Sí, a este mundo venimos a ser felices. Que nada ni nadie opaque tu brillo, tu felicidad. Así es que tú, para mí, eres muy importante. ¡Epa! 7:29 de la mañana. ¿Cómo está mi gente chévere del volante? Esa gente brava que siempre nos escucha. Maneje con cuidado, por favor. Siempre con precaución. Siempre a una velocidad adecuada, por favor. Somos la Caribeña. Fin de semana.

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1: 7:33.
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0: Saludos para la gente de Barranca. La gentita del volante. Un abrazo fuerte para mi buen amigo César. Ahí dice Gustavito, no me haga famoso, por favor. Ahí está la gente de La Caña. La gente que traslada nuestra señal por todo el país, costa, sierra y selva, en el Miunca, en el auto, en la motocuy, mototaxi, en la camioneta, en la cúster, en el bus, en la combi. Ahí se escucha la caribeña, así suena. Oh, vamos a saludarlo como tiene que ser. Un abrazo fuerte para este buen caballero, este gran profesional en el volante, para mi buen amigo César Rapray. Ese trabajo impecable que siempre realiza mi buen amigo César. De antemano, muchas gracias por tu servicio. El día de ayer me llevó con bien y me trajo recontra bacán. Abrazo, Cecitar, a la distancia, a la gente bonita del volante, la gente de La Caña. Que a esta hora se acompañan de la caribeña, así suena. Saludos para Magali, la gente de Lince, Gustavito, tomando mi rico desayuno, Gustavito, tomando mi lechecita con mi cafecito, su pancito con su huevito, qué rico. A ver, por acá tengo un saludo cordial de cumpleaños, Gustavito, buenos días. Siempre con tus consejos, Gustavito. Definitivamente que así tiene que ser la vida. Siempre tenemos que motivar a la gente que practique siempre los buenos valores, que practique siempre lo bueno, por favor. Juventud, nada está perdido. Lo que pasa es que por ahí nos dejamos un poquito llevar por ciertas cosas de la vida, pero por favor, siempre sean humildes, sean agradecidos, pidan permiso. Aprendan a decir gracias, saluden, buenos días, buenas tardes, buenas noches. Sean agradecidos, sean atentos, por favor. ¡Juventud! Hermosa juventud. Y usted como papá y mamá también. Practique lo bueno, siempre los buenos valores con sus hijos. Hay que enseñar a nuestros hijos a que digan gracias. Permiso, buenos días, buenas tardes, buenas noches. Gracias, ¿cómo no? ¿Puedo ayudarle? ¿Necesita algo? Que sean atentos, por favor. Y la humildad ante todo, señores. La humildad ante todo. Ay, Dios. Honra a tu padre y a tu madre. Respétalos. Y cuando tengas tiempo, si no puedes visitarlos, una llamadita, mamá.
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0: Gustavito, tengo 6 hijos, te cuento. Pero solo uno se acuerda de mí. Qué pena, de verdad. Qué pena esta situación. Y los otros que viven en Lima, ninguno, Gustavo, se acuerda de mí. Es por ello que siempre me siento triste, me siento mal. Solo le pido a Dios que sea mi fortaleza y que me enseñe a comprender esta situación que paso con mis hijos, Gustavo. ¿Sabes? Yo te digo que tengas paciencia, que tengas calma y que tengas fe. Ora, ora, pídele a Dios que te fortalezca, que te haga sentir bien. ¿Sabes por qué? Porque nosotros los hijos le debemos mucho a nuestros padres. Le debemos mucho a papá, le debemos mucho a mamá, porque ellos, desde que uno nació, se han sacrificado grandemente y han logrado hacernos personas de bien. Solo los hijos que no se acuerdan de sus padres sabrán por qué son así. Ojo, pero el karma existe, porque lo que tú haces con tus padres, mañana lo harán contigo, tus hijos. Así es que nunca, por favor, nunca te olvides de papá y de mamá. Gustavo, discúlpame. No, mi amor, ¿por qué te voy a disculpar, de verdad? Yo te agradezco que me escribas, que compartas conmigo esto que te pasa. Yo desde aquí voy a orar por tu tranquilidad, por tu salud. Voy a pedirle a Dios que te fortalezca, que te bendiga, que te haga sentir feliz. Gustavo, quiero en esta oportunidad también saludar a mi querida madre, Ella cumple 92 años. Gustavo, un saludo especial para mi querida madre de parte de su hija Nancy y su bisnieto Carlitos en Chiclayo. Ella se llama María Delgado Paredes, Gustavito. Por favor, un saludo cordial para ella. Un saludo para la señora María. ¡Oye! ¡Qué longeva! ¡Qué tal edad! 92 años. Un abrazo para doña María Delgado Paredes en Chiclayo. De parte de la hermosa Nancy, su hija. Me imagino que desde muy temprano están engriendo a esa persona especial, a ese ser tan importante en nuestras vidas, nuestra madrecita. Así es que mi querida Nancy, no te sientas triste, por favor, siéntete feliz, porque tú eres importante para mí y gracias por compartir esa intimidad conmigo, de verdad. Bendiciones, mi querida Nancy, que la pases bonito, que tengas un domingo maravilloso con tu hermosa madrecita, la señora María Delgado Paredes, que hoy está botando la casa por la ventana. 92 años, ¡wow! ¡Qué tal edad!

0: eso. Qué hermoso es mi país. Qué hermoso es mi Perú.
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0: Enamorada.
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0: Buen provecho con el desayuno, Perú.
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0: Qué rico desayuno en Paramonga.
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0: Qué buen desayuno en Barranca. Caribeña, buenos días.
2: Hola, Gustavito Cárdenas, ¿cómo está mi hermano? Como todos los días acá, Gaelito, escuchando, pues, mi caribeña.
0: ¡Causa!
2: Sí, suena.
0: Y no va a echar.
2: Acá, como todos los días, pues, activado en el taxi, pues, Gustavito.
0: ¡Epa!
2: Volumen, volumen, volumen.
0: Volumen, volumen, volumen.
2: Gustavo, lo máximo. Un gran saludo para mi hijo, pues, Gael Mateo, que está de cumpleaños hoy día, cumple 3 añitos,
0: ajá,
2: Gustavín.
0: ¡Ajá,
2: ahí chambear hasta más tardecito y ahí pasarlo todo el día con él!
0: Qué
2: cuídate,
0: bueno,
2: Gustavito,
0: bueno.
2: Bendiciones.
0: Un abrazo, mi brother. Que Dios hoy te bendiga en su máxima expresión.
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4: Y que vive el santo.
0: Que vive el santoyo.
4: Sí.
0: Caribeña, buenos días. Saludos para Juancho Viera en Pacanga, Chepén, el Rico Norte.
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4: Enamorada.
0: Para la gente de Pacanga, Chepén.

Si yo tendría que volver a nacer, nacería en Paramonga, en mi Perú. De verdad, aquí en mi Perú. Su gente con brazos abiertos te hacen ser... Caribeña, buenos días. Un saludo para la Miss, debe ser.

0: el Pacachún, ajá, así se llama, institución educativa el Pacachún. Ojalá que no me estén vacilando. ¡Mi tierra! Excelente calidad de servicio académico todos los días. Nuestros alumnos son el futuro del país, forjando grandes talentos y escuchando a la caribeña a esta hora de la mañana. ¡Qué chévere! Gracias por estar ahí, por llevarnos a distintos lugares, por permitirme ser parte de tu familia, ser parte de tu día a día. 17 años en tu corazón. Somos tu radio.
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0: Se viene el día del maestro. Maestro. Los maestros de antaño. Pam, pam, pam, pam. ¡Epa, Chiclayo! Nos vamos a Chiclayo a comer ese arroz con pato. Ese pato tierno. Ese patito de leche. ¡Qué rico ese pato de leche! ¡Qué ricos quincones!
1: Está la chicha de Doña Juana.
0: Esa chicha.
1: Esa ferreña sana.
0: Ese poto. ¿Qué? ¿La chicha se toma en poto? Pues qué cosa tan peor. Ay, qué total, ya pues.

0: Vampiro también, sí, Vampiro también. Un saludo para Melania. La gente de Santa Anita, Gustavita, escuchando a la caribeña, vacilándome con lo que nos regalas cada mañana. No, a ustedes, gracias.
1: Vida con remos viejos y para tomar esa chicha, un buen ceviche de cangrejo.
0: Ay, ay, ay. Ese chancadito de cangrejo para chuparse los dedos. Que no me digas que no has probado chancadito de cangrejo. Los cangrejos uñones. ¡Qué rico!
2: Que vive el departamento.
0: ¿Pero tú sabes qué es lo que come el cangrejo? ¿Quieres saber qué es lo que come el cangrejo? No, no, mejor no te lo digo, no te lo digo. Vas a dejar de comer cangrejo después. Del norte nos vamos al sur. Nos vamos a otro país. Porque dice que son de otros países. Los arequipeños, no, yo soy de otro país. Saludos para la gente de Characata. Ellos tienen su dólar characato, dicen. Así dicen, ¿ah? ¿De dónde eres? Del país de Arequipa. ¡Epa! Un abrazo fuerte, Arequipa. Su imponente Misty.

canción me trae recuerdos cuando... ¡Uf! Iba a misa. Cuando nos damos la paz. Queremos la paz, hermano, queremos la paz. Caribeña, buenos días. Dice por acá, Caribeña, buenos días. Un saludo cordial para toda la gente simpática de Moquegua, Gustavito. Escuchando a la Caribeña, así suena a esta hora de la mañana. Qué loco eres, me dicen. No, no. Es parte de... Saludos para la gente de Tacna. La heroica Tacna. Buenos días, Tacna.

Siempre me quedé con las ganas de conocer Tacna, de visitar Tacna. Hace tiempo cuando yo vendía helados. Gracias a Dios y al trabajo he conocido todo el Perú. Bueno, también cuando era animador, pues, ¿no? Gracias al trabajo y a Dios, nos hemos paseado por todo el Perú. Un saludito para Alicia en Arequipa. Escuchando a la caribeña. Buen provecho con ese desayuno, Perú. Por favor, Diosito lindo, te lo pido de corazón. Que nunca falte un buen desayuno en todos los rincones del Perú. Hermosa Tacna. Bendice a mi familia peruana, por favor, que nunca, nunca de verdad, Dios, falte un rico desayuno en todos los rincones del Perú y el mundo. Bendícenos siempre, Señor, con los alimentos. Primer amor. Dicen que primer amor nunca se olvida. Ambos forman parte del programa. WhatsAppéame 900207785. Desde qué parte del Perú estás con la caribeña.

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0: ¡Nos vamos al circo! ¿Quién quiere ir al circo? ¿A quién le gusta el circo?
1: A mí.
2: Había una vez un circo que alegraba siempre el corazón. Lleno de color, mundo de ilusión, pleno de alegría y emoción.
3: Había una vez
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0: ¡Qué bonito los circos!
4: Sin temer jamás.
0: ¡Lleve a su hijo!
4: Al frío o al calor.
0: ¡Hoy función doble, doble, doble!
4: Su función.
0: ¡Gancho, gancho, gancho!
4: Siempre viajar, siempre cambiar.
5: ¡Pasen a ver el circo!
4: Otro país.
0: Toda la semana, gancho, gancho, gancho, gancho.
5: ¡Pasen a ver el circo!
0: Cinco semanas, gancho, gancho, gancho, gancho.
4: ¡Sensacional!

0: Ahora que se vienen las vacaciones,
1: había una vez,
0: hay que llevar a los chiquitines al circo.
1: Un circo que alegraba siempre el corazón.
0: Hay que llevarlos a pasear,
1: lleno de color,
0: que disfruten, así como ellos se preocupan en darle buenas satisfacciones a ustedes, los padres. Ya, pues hay que llevar a los chicos al circo.
1: Que alegraba siempre el corazón.
0: Si estás en provincia y puedes venir a la capital, a buena hora.
1: Calor.
0: Porque también en provincia aparecen los circos, ¿no? Esos circos que dicen gancho, gancho, gancho. Función de gancho, gancho, 20 días.

0: magistral, sensacional.
1: Las manzanas carameladas, las manzanas acarameladas, ¿no? Carameladas, digo. La manzana con dulce.
0: Al conseguir a un niño hacer.
1: Ese algodón rojo, rosadito, verde. ¡Qué rico! ¿Qué más encontramos en el circo? ¡Canchita! ¡Las palomitas! ¿Qué más? ¿Qué más?
0: Había una vez.
1: La foto con el payaso, 20 lucas.
0: Circo que alegraba siempre el corazón.
1: Oye, no te pases, pues.
0: Lleno de color.
1: Las entradas están 80, 100 soles. Una foto con el payaso, 20 lucas, no te pases.
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1: De antemano, un saludo cordial, abordamos un reconocimiento y un saludo y los mejores deseos a todos los artistas peruanos de la pantalla chica que van a organizarse para tener su circo. Por favor, el costo de las entradas tiene que ser accesible, cómodas, por favor. Nada que 80, 90, 100 soles, 150 soles, no, por favor. Hay que ponerse en los zapatos del consumidor, de la gente que viene de provincia a disfrutar de Lima, a disfrutar de los circos, por favor. Los precios tienen que estar accesibles. Así es que, artista de la pantalla chica, tú que vas a poner tu circo, por favor, precios cómodos, tiene que estar la entrada. Caribeña, buenos días, Gustavito, desde Tacna, escuchamos la Caribeña. Hace un frío de la refurín funfly, por no decir un frío de mí. Pero igual chambeando, avanzando. Luego a salir a trotar a la campiña, dice. Luego al mercado por la tarde, ver el mundial. Un saludo para la gente de asesores y consultores EIG. Caribeña, buenos días.
2: Sí, desde Talara City.
1: Talara.
2: La Caribeña. Acá los amigos del volante en el paradero Transmiví, cubre la ruta Talara Miramar.
1: ¡Ay, ay, ay!
2: Escuchando Radio La Caribeña.
1: ¡Epa!
2: Una canción ahí de los caribeños. Te burlaste de mí cuando cantaba Junior Armando en Los Caribeños, ay, junto, ay, con Darwin Torres.
1: ¡Listo!
2: Tommy Portugal, buenos días. Listo. Un buen éxito.
1: ¡Gracias! Son ya las 9 de la mañana con un minuto. Buen provecho con ese desayuno, Perú. Que papá lindo bendiga tu domingo familiar. Y acompáñate siempre de tu radio. La Caribeña sí suena.

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1: 9:06.
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ay, ay. Buenos días, Cajamarca. Un abrazo fuerte a mi gente hermosa de Cajamarca. Qué lindas las cajachas.

0: Ya que estamos hablando de desayuno, pregunto yo a papá y a mamá, ¿están preparando el buen desayuno para sus hijos? Para que se vayan cargados de buena energía y puedan desempeñarse en el colegio, en la academia, en el instituto, la universidad. ¿El desayuno es completamente nutritivo? ¿Te estás preocupando en ello, mamá, papá? Por favor, no quiero renegar. El desayuno tiene que ser súper nutritivo, por favor, para que nuestros hijos puedan desarrollarse de la mejor manera. El primer alimento del día, el buen desayuno. Por favor, mi hermana, mi hermano. Qué lindo, Cajamarca. Te metes un duchazo, plan de 6, 7 de la mañana. La verdad que te purifica el sentido de la vida, te purifica el alma. No sé, te pones como nuevo. Es agua bendita, totalmente helada, qué rico, ¿ah? ¡Saludos, Cajamarca! Caribeña, buenos días.
1: Caribeñas, muy buenos días.
0: Buenos días.
1: Acá les saluda un amigo desde Lima, Perú.
0: Ajá, dímelo.
1: Saludos para todos los trabajadores en Candimarque, en Campoy, San Juan de Urigancho.
0: ¡Epa, Campoy!
1: Saludos también para el ambientador Juan Oyola, de parte de Casiles Salas, Tonama.
0: ¡Buena, buena! Un saludo en Paramonga para mi querido suegro, Faustino Huaita, más conocido como Tino. Un abrazo, Tino. Sacó su radio hasta ahora. La gente se contacta conmigo a través del WhatsApp de la radio, el 900207785. Hay mucha gente que está trabajando hoy domingo. Mañana es feriado, ojo, ¿eh? Mañana es feriado, pero hay gente que prefiere trabajar. Hay gente que está nombrada y dice, no, me voy a la chamba, compadre, tengo que chambear. Yo quiero trabajar, quiero sacar adelante a mi familia, quiero aprovechar el feriado porque pagan triple. ¿Ah? ¿Te nombraron para mañana chambear? Vaya a trabajar, por favor. Vaya, no se queje, vaya, vaya. Caribeña, buenos días.
2: Radio La Caribeña. Sí suena, y suena bien acá. Épale, en Talara.
0: ¡Talara!
2: En el 92.7, estamos escuchando a full volumen, toditos los transportistas.
0: ¡Ay, ay, ay!
2: Subimos la ruta Talara, Miramar, Villayal.
0: ¿Ya?
2: Escuchando Radio La Caribeña, a los pasajeros se sienten bien, escuchando Radio La Caribeña, sí suena, y suena bien.
0: Un abrazo fuerte a toda la gente del volante. Dicen que en la vida hay amores que nunca pueden olvidarse. Hay amores en la vida que no nos podemos olvidar.

0: Así, te digo de corazón, que nunca te olvides de tus viejitos.
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0: 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Nunca te olvides de tu padre, de tu madre.
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0: Por más que ellos piensen diferente a ti, nunca les des la espalda. ¿Tienes tiempo? Visítalos. Ve, aborda esta situación con un abrazo, un beso, y decile lo mucho que tanto los amas, los quieres, lo mucho que los extrañas.
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0: Ojo, y nosotros no somos nadie, ¿eh?, para criticarlos, juzgarlos o decirles, ¿sabes qué? Tú en este tiempo te portaste así conmigo. No, somos nadie, escucha bien, nadie. Hay que respetarlos, nada más, honrarlos y aprovechar el tiempo que tenemos libre para ir a visitarlos. Aprovecha el domingo que tienes libre, anda visita a papá, anda visita a mamá. Si por ahí están ellos lejos, una llamadita, ¿no? Una llamadita, un mensajito, viejita, viejito, ¿cómo están? Espero que estén bien, pido a Dios que los cuide, los proteja, los bendiga, los fortalezca siempre. Vamos, date chance. Siempre hay tiempo para los nuestros, nuestros amores de toda la vida.
2: Y en la voz de nuestra Miguelito.
0: 9 más 44. 10 de la mañana se viene la hora estelar de los Caribe Pedidos. 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
0: Saludos para la gente de Paramonga. La gente de la Parada Virgen de las Mercedes. Mercado Santa Rosa. Mercado Verde, Mercado Mi Bandera. La gente bonita de Paramonga. Están con su caribeña.

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0: Muy bien, muy bien, muy bien, señoras y señores, damas y caballeros, ladies and gentlemen. Todo listo, preparado ya en la caribeña. Así suena para presentarte hoy domingo 5 de julio, la hora estelar de los Caribe Pedidos. Ya tu Samsung, lo que tienes que hacer, reclamarme tu canción favorita a través del WhatsApp, el 900 20 77 85. Caribeña, buen día, un saludo para Marta Ruiz en Candy Market, en San Juan del Uri, Washington, Campoy. Escuchando a la Caribeña, sí suena, qué bacán. 10 con 15, Caribeña, buen día.
1: Hola, rey de la Caribeña, soy Oliver Gómez de Juan Cablica. Mi cari de peludo es mi princesa de desafío sensual. Y un gran saludo para todas las princesas bonitas. Y un gran saludo para una hermosa princesa como ella. Ella misma la sabe, y esta canción dedicada para ella, con mucho cariño, de parte de su amigo Oliver, de Perú, para el mundo entero. Te lo digo yo.
0: ¿Quién lo dice? Caribeña, buen día. Un saludo especial para la familia Vargaya Cárdenas en Arequipa. Pau Carpata, mi canción, por favor. Tu traición se acabó. Ya no juegues con el amor. Caribeña, buen día.
2: 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Es una bien en todo el Perú. Por favor, ¿me pueden poner la canción de Son del Duque a través del vaso? Gracias.
0: Listo. Caribeña, buen día.
3: Gustavito, mi hermano, acá saliendo a chambear un rato para sacar para el Richie. Oh, Gustavito, ya estoy en la época del circo. Y si tú fueras un payaso, tú serías ese payaso chuchurro. Gustavito, un Caribe pedido, Gustavito. Penar, penar de agua marina. La Caribeña así suena y suena bien.
0: Listo. Sí, Consuelo. Caribeña, buen día. Hola, hola, Caribeña, ¿cómo está? Buen día.
4: Hola, hola, habla María Larraín de Italia, de Firenze, pidiendo acá mi caripedido, Águila de América. Yo no soy como tú. La Caribeña sí suena y suena bien.
0: Listo, Caribeña, buen día.
5: Buenos días, soy Cecilia de Lince. Quiero, mi caribe pedido es Ojo por Ojo de Michelle Sojocón. Los hermanos de IPEN, la academia se suena y suena bien. Y feliz domingo, chicos. Bye. Un beso y un abrazo para ti.
0: Listo, listo. Gracias. Complacemos.

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1: Un aplauso para la chica de corazón serrano. Y ahora, el corazón serrano.

0: Yo te espero aquí, sí, sí, en Caribeña. Caribeña, buen día.
1: Buenos días, Gustavito lindo. Qué hermosa voz tienes. Oh. Soy Lidia Contipiedra, hincha de la radio número uno. Gustavito, ¿puedes ponerme la canción El Pendejerete de Armonía 10? Muchas gracias. Un millón de bendiciones. Eres lo máximo. Lidia de Puente Piedra, sí suena. Bueno.

0: Saludo para la gente que está de boleto. Caribeña, buen día.
1: Buen día, Gustavito. Por favor, ponme una canción, Felicidades, para mi madre querida, la señora María Delgado Paredes, de Tumán. Ella vive en Tumán, Gustavito. Yo, que soy su hija, vivo acá en Chiclayo. Pero como estoy así un poquito delicadita, tal vez más tarde me vaya a verla. Cuídate, Gustavito, y bendiciones, por favor.
0: Gracias, gracias. Caribeña, buen día.
2: La caribeña sí suena. Un saludo para Chincha, para la familia Caraza Marcos, de Juana la Chinchana, que está acá desde Arequipa. Un saludo. ¡Miau! Una cancioncita hasta la raíz. ¿Ya? La caribeña sí suena. ¡Miau!
0: Caribeña, buen día.
3: La caribeña, quiero un tema, La Coqueta. Caribeña, sí, suena. Rosita de Carabajía, bendiciones.
0: Listo. Caribeña, buen día.
4: Radio La Caribeña, muy buenos días. Le mando un saludo a mi hijo Junior Joel Bautista, que hoy está cumpliendo 21 años de parte de la familia Bautista Crisanto. Le desea muchas bendiciones. Ya. De parte de sus hijos Gaela Michelle Bautista Nima y Oliver Calé Bautista Nima, de parte de su esposa Tracy Nima Driansen. Muchas gracias.
0: Que viva el santo a la santa. Que la pase bonito.

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1: 11 de la mañana.
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0: 11 de la mañana con 8 minutos, 11 con 8 la hora en todo el país. Te hago una pregunta yo. ¿Mi domingo sería más bonito si...? Complétala.
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0: Atención, mi domingo sería más bonito si...
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0: Estuviera en mi camita echadito escuchando la radio, pues.

0: Quiero que me respondas al WhatsApp al 900207785. Mi domingo sería más bonito si tuviera harto billete y me fuera a pasear. Pero como estás vicio, quédate en tu casa. A ver, por acá tengo saluditos de cumpleaños. Param, param, pam, pam. Caribeña, buenos días. Un saludo cordial de cumpleaños en Los Olivos. ¡Feliz 26 añartus! ¡Chivolo, está chivola!
1: ¡Y que viva el santo!
0: ¡Que viva la santa, oye! Saludo cordial de cumple para Roxana Racacha Rojas. Oye, ¿qué tal apellido, ah? Roxana Racacha Rojas. Que Dios te bendiga mucho. Que la pases recontra bien el día de hoy. Un día tan hermoso. Y nunca olvides que Dios te concede siempre los deseos. Un saludo cordial de parte de Elmer Chanamé González. Pam, param, param, pam, pam, pam. Felicidades, ¿eh? Que la sigas pasando recontra bonito en este día tan, pero tan especial. ¡Sí! Mi domingo sería muy bonito si fuera soltero.
2: Estoy enamorada de este lugar. Estoy enamorada de estar así.
0: Mi domingo sería más bonito si no hubieran borrachos en mi barrio. Todos son choborras. Caribeña, buen día, hola.
3: Sería más bonito si hubiera una sección en la Caribeña de música criolla, aunque sea una horita de música criolla.
0: Uy,
3: todos
0: uy,
3: los amigos.
0: Está verde eso, está verde. Si a una hora de criollo los dueños me botan. Y eso que estoy encima de eso. Habló el chavo, creo. Domingo sería más bonito, sí. Complétala, Caribeña, hola.
4: Buenos días. Mi domingo sería más bonito, sí. Estuvieron todos mis nietos conmigo.
0: Qué lindo.
4: Ah, conmigo aquí, en este momento. Porque, bueno, tengo tres acá. Tengo tres, cinco acá en Lima. Pero uno en España y el otro en Argentina. La Caribeña se suena bien. Sería muy feliz y muy, pero muy contenta. Bye.
0: Besos, besos, besos. Sí. Respóndeme tú. Mi domingo sería más bonito, sí.

0: distinto.
1: Mi domingo sería más bonito si estuviera mi familia aquí conmigo. Extraño mucho a mis hijos. Para mis tesoros, para mi Valentina, mi Estefano, mi Gustavito. Te amo, mi Gustavo. Pronta recuperación, hijo mío. El Perú está de fiesta, señoras y señores. El país está de fiesta. A colocar la banderita en subasta, por favor. Colócalo en un lugar visible, que se vea bonito, que maquille tu casa, que no está pintada. A usar la escarapela, por favor. ¿Ya?
0: ¡Mi tierra!
1: Mi domingo sería más bonito, sí. Complétala al 900-20-7785. 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

0: caribeña, buenos días.
1: Yo no sé si el arquitecto diseñó el apartamento pensando
0: que... Mi domingo sería más bonito si hoy hubiera estado en casa. Lo malo es que el gallo me despertó temprano y tuve que ir a chambear.
1: ¿Ah?
0: ¿Estás afortunado, mi hermano? ¿Eres afortunado al tener trabajo? Caballero, a lo hecho pecho nada más. Hay gente que no tiene cómo chambear, cómo generar recursos, chivilines. Si te tocó chambear el día de hoy, provecho, mi hermano. Cuídame la chamba. 11 de la mañana, 16. Mi domingo sería más bonito, sí. Complétala tú al 900207785. Es el fin de semana de la número 1, la caribeña. Sí suena.

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1: ¿Dónde están los insultos?

0: circo, quiero circo. Nos vamos al circo. En mi vida
1: había una vez.
0: Habré ido cuántas veces al circo, a ver. Uno, dos.
1: Siempre.
0: Sinceramente, tres veces, ¿ah?
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0: Pleno. No, no, con mi plata no, con la plata de mi viejito, pues la propina.
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0: Para pan.
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0: Mi domingo sería bonito, sí.
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0: Me hubieran pagado lo que me debe, dice por acá.

0: hay grandes payasitos.
1: Al conseguir a un niño hacer reír, había una vez.
0: ¿Verdad? Ahora para ser payaso también se estudia, por si acaso, ¿eh?
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0: No es que postules al Congreso o a la alcaldía, por si acaso. Caribeña, hola.
2: Buenos días, Gustavito Cárdenas. Te saluda Guillermo. Epa, la caribeña sí suena y suena bien. Mi domingo sería más lindo si hubiera un par de chelitas y su plato de ceviche.
0: Ay,
2: yo
0: ay,
2: acá
0: ay.
2: Pintando, amigo. Bendiciones para ti, lindo día. Mi yoga para seguir pintando, amigo. Epa, la caribeña sí suena y suena bien, la número uno.
1: Lleno de
0: buena, tío, buena, buena.
1: Mundo de ilusión.
0: Por si acaso no estoy regalando pase para el circo, ¿ah?
1: Emoción. Un circo que alegraba siempre el corazón. Sin temer jamás al frío o al calor, el circo daba siempre su función.
0: Mi domingo sería más bonito, sí.

0: magistral, sensacional.
1: No sé, pero Gustavo tiene algo de niño.
0: Somos felices al conseguir a un niño.
1: Marisela nos escribe, me dice: Gustavito, mi domingo sería más bonito si tuviera la gran oportunidad de tener a mis viejitos aquí en Lima.
0: ¡Qué alegraba siempre!
1: Oh.
0: Había una vez.
2: Para.
0: Un circo que alegraba siempre el corazón.
1: Caribeña, si suena, mi domingo sería más bonito.
0: De ilusión.
1: Si me ganara las entradas del circo, no estoy regalando entradas.
0: Había una vez. Un circo que alegraba.
1: 11 más 48.

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0: Qué rico domingo sería, ¿verdad? Donde quiera que te encuentres, en las encuestas, anota bien, responde bien. 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

0: Se viene la hora del Bitute, la hora del Richie Rey.
1: Fuera de acá. Así
0: buen provecho a la gente que está comiendo su cevichito en el mercado, en la parada. Qué rico, buen provecho, buen provecho, buen provecho. Parte final de este bloque. Caribeña, buenos días.
2: Si el domingo fuera más bonito, si mi papito bajara del cielo y estuviera conmigo.
0: Oh,
2: caribeña sí suena y suena bien.
0: Qué bonito. Caribeña, buenos días.
3: Buenos días. A mí mi vida no me gustaría encontrarme con mis mamás, mi mamá, mi papá y mis hermanos. Ese sería un buen domingo.
0: Qué bonito.
3: Caribeña sí suena, sí de Caraballo.
0: Qué bonito. Qué lindo. El siguiente bloque va a ser dedicado al maestro. Vas a tener la opción de mandarle el saludo cordial a tu profe, a tu teacher, a tu maestro, a tu mentor. 60 minutos el próximo bloque dedicado al maestro con cariño. Es el fin de semana con la caribeña. Así suena.

12 del mediodía con 15. Buenas tardes, Lima. Buenas tardes, Perú. Buenas tardes, buenas tardes. Buen provecho con ese cevichito, esa papa la huancaína, esa causita.

0: Torgas, gracias de verdad. Bendice mi almuerzo. Y por favor, de corazón te lo pedimos, que nunca falte un plato de comida en todo el Perú y el mundo, por favor.
1: A comer pastel, a comer lechón, arroz con cascún y a beber ron.
0: 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Hoy tenemos mundial.

0: Noche, 3 de la tarde, Brasil, Noruega, 7 de la noche, México, Inglaterra. Es hoy, sí, es hoy, es hoy.
1: Vamos para aquí, vamos para allá.
0: Todo Puerto Rico. Vamos con el saludo a tu maestro. Aprovecha el WhatsApp. Aprovechemos este bloque para saludar al maestro con cariño. ¿Quieres sorprenderlo? ¿Quieres hacer que esa persona se sienta bien? 900-20-77-85. El saludo cordial a tu teacher, a tu profe, a tu maestro. Es tu oportunidad aquí en La Caribeña.

entrega dedicada al maestro. 12 del mediodía con 19. Buen provecho a todo el país. Siempre gratitud a Dios por obsequiarnos un plato de comida en casa y que nunca falte en todos los rincones del Perú y el mundo un plato de comida. Señor, bendice por favor nuestros alimentos. Vamos, saluda a tu teacher, a tu profe, a tu maestro. Aprovecha.

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1: 12:28.
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0: Este bloque es preponderante, importante, especial. ¿Por qué? Porque vamos a reconocer, vamos a saludar, a ratificar que es de suma importancia lo que los docentes nos inculcan, nos enseñan, nos hacen diariamente tener en práctica los buenos valores, los consejos, la motivación. Vamos a reconocer, exhortar y saludar a los maestros del Perú, porque mañana es el Día del Maestro. Caribeña, buenas tardes.
1: Hola, Caribeña, así suena. Un saludo especial de acá desde Huacho para los profesores.
0: ¡Huacho!
1: Germán, Armando, la profesora Justina y otros profesores más.
0: ¡Ajá, qué bonito!
1: Del Mercedes Indacochea Lozano.
0: El Mercedes Indacochea.
1: Donde late tu corazón y nace una idea. Ahí está Mercedes Indacochea, promoción 98.
0: ¡Asua! Promoción 1998. Caribeña, buenas tardes.
2: Buenas tardes, soy Cecilia del INSEE. Bueno, mis maestras, yo he sabido que ya la mayoría ya ha fallecido porque ya hace tiempo, hace años que he terminado la... Mis estudios, así está Matilde, Margarita, Estela y otras. También quiero también mandar un saludo para mi prima Teresa, que es profesora, mi prima Marcela, que también ha sido profesora, ya cesó, y mi prima Balti, también, que también ha sido profesora y ya cesó. Ellas están, una está acá en Lima, las otras dos en Piura. La caribilla sí suena y suena bien. Y feliz Día del Maestro para todos los maestros del mundo y del Perú. Gracias y buenas tardes.
0: ¡Feliz día, teacher! ¡Mi tierra! La educación que se brinda con el corazón deja huellas, deja un gran legado. Deja historia. Caribeña, buenas tardes. ¡Feliz domingo, feliz domingo! Por favor, un saludo cordial para los profesores. Claudia Figueroa Mendoza, para Alex Figueroa Mendoza, de parte de Viviana Rosas y familia, por el Día del Maestro en Arequipa. Escuchando a esta hora de la tarde, La Caribeña así suena. ¡Feliz día, profe! Buenas tardes, un saludo para mi profesor Felipe y para el profe Freddy. ¡Buena, profe! A Cocachos aprendí mi labor de colegial. Ah, ¿te acuerdas o no? Caribeña, buenas tardes.
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0: Saludo para la profesora Carmencita. En Santanita. De parte de Diego. Y de Gustavito. Oye. Caribeña, buenas tardes.
4: Gustavito Cárdenas, buenas tardes. Te saluda Guillermo. Yo siempre con mi caribeña. Bueno, un saludo muy especial mañana en el Día del Maestro. Y agradecerle a esos maestros que me enseñaron. Gracias a ellos estoy donde estoy. Un padre humilde, trabajador, honrado, que no necesita meter la mano para seguir adelante ni haciendo daño a la gente. Claro. Bendiciones para todos mis maestros. Ahora ya no, algunos no le llaman maestro, le llaman Miss, ¿no? Uh-huh. Y el profe. Pero los grandes maestros nos enseñaron, a Cocachos aprendí, como dice, claro, con látigo, con coscorrones.
0: Con el chilpi.
4: Cuando te portabas mal, se arrodillaban en las chapitas. Y eso no sirve ahora. Ahora se han perdido esos valores, pero lamentablemente que sigan los maestros enseñando a la nueva generación. La caribeña sí suena y suena bien. Bendiciones para ti, amigo Gustavito Cárdenas. ¡Epa!
3: 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Enamorada.
0: Bueno, hoy en día se dice que antes la educación entraba de manera fuerte, dura. Cosa que hoy en día no se practica ello. Y
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0: Es el reflejo de lo que hoy se vive con la juventud, con los adolescentes.
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0: Porque si los tocas, te denuncio. Me quejo con mi mamá, con mi papá, te voy a denunciar, no me toques.
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0: no. Se ha perdido esa buena costumbre de antes. Caribeña, buenas tardes. Un saludo para la Miss Fiorella la mejor. Y para el profe Israel Saavedra, los mejores. Bueno, eran modos, ¿no? Eran maneras de educar. No es que se haya aplicado la fuerza, se haya violentado la educación, ¿no? Eran métodos que en su momento han servido de mucho. Es por ello que en el país hay grandes profesionales. Y eso que antes no había esto del internet, ¿ah? Eso que no había esto del internet. Claro, el internet ha existido, sino que pocos lo tenían porque era costoso. Caribella, buenas tardes. Un saludo para Angélica de parte de Laura del Quinto C, de parte del Aula Educativa San Agustín de la Matanza. Caribeña, buenas tardes.
5: Hola, Gustavito, ¿cómo estamos? Buenas tardes, te saluda Ricardo. La educación antigua era mucho mejor que la que hoy en día.
0: Claro.
5: Yo me acuerdo cuando estaba en el colegio, pórtate mal para que vean. La profesora tenía su reglita de madera.
0: ¡Ay, esa
5: y
0: reglita!
5: Y te hacía poner así tus deditos, juntar los dedos.
0: Esa bendita regla.
5: Y ahí en la yema de los dedos te metía un reglazo.
0: ¡Tash! Te daba uno ahí.
5: Anda, quéjate a tu mamá, pues, a tu papá.
0: Ah.
5: Tú te ibas a tu casa a quejar.
0: Maduro te
5: daba. Y recibías el doble, todavía te pegaban más. Y es por eso que hoy en día... Ahorita no lo puedes ni tocar a los niños, porque al toque te denuncia. Es por eso que la juventud ahorita está muy relajado.
0: Así es.
5: Éxito, muchachón, bendiciones.
0: Un abrazo, gracias. 12 del mediodía, 45. Parte final de mi participación. Aquí en la número uno. Parte final. Gracias por escucharnos.
6: ¿Quién mandó pasar esa porquería?
0: ¿Este programa está bacán?
6: No debe existir este programa de porquería.

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0: parte final del programa. Hoy domingo aquí en La Caribeña, así suena. Un saludo para mi buen amigo Carlitos Burga.
1: Estoy enamorado de mi país.
0: Caribeña, buenas tardes. Saludos en Mollendo, Arequipa. Para Luchito Falla, dice por acá. Para mis babies. Para Bianca, debe ser Bianca. Para Bianca, para Valentina, para Dylan Alberto. Escuchamos La Caribeña a todo volumen. Gracias a la gente bonita de Arequipa. Saludos por el Día del Maestro para mi hermana Dora Elizabeth Casana Avendaño, docente del cuarto año de la institución educativa Juana Alarco. Dice por acá, de parte de sus hermanos Olga, Jorge y Manuel. Caribeña, buenas tardes. Un saludo cordial para el profe Alfonso, para el profe Henry, para Miss Fiorella, para el profe Israel y para el profe Armando de la institución educativa 0095 Bello Horizonte. Caribeña, buenas tardes. Un saludo para los profesores de Pisco del colegio Jorge Chávez Darnell. Saludos para la profesora Erika, para Carmen, Mari Carmen, para Ana, para Rosalí, para Irene. Los docentes del nivel primario e inicial. Para todas las profesoras y profesores de los diversos colegios, que pasen un hermoso día. Mañana, el Día del Maestro, de parte de su alumna y los alumnos de Pisco, Perú. Caribeña, buenas tardes.
2: Hola, ¿qué tal? Muy buenas tardes, Gustavito.
0: ¿Qué tal?
2: Te hablo acá desde Arequipa, la Ciudad Blanca.
0: Dímelo.
2: Salud para los profesores que enseñan, que son padres y madres ahí en el colegio.
0: Claro.
2: Saludos para todos ellos. Pero lamentablemente hoy en día la juventud está corrompida.
0: Descarriada.
2: Por culpa de los padres.
0: Así es.
2: Los padres modernos, que se le puede llamar ahora el día de hoy.
0: Lo
2: no
0: malo.
2: Quieren que a sus hijos les toquen ni un solo pelo. Le tocan, ahí sí ya, miau, miau. Cantan como leones y leonas. Saludos para todos los profesores. Davito, gracias. Desde Arequipa City.
0: Saludos. Saludos a la gente de Arequipa.
3: Miau, miau, miau, miau.
0: Caribeña, buenas tardes.
4: Buenas tardes, yo quiero un saludo especial a mi profesora de la promoción 81 de primaria, la profesora de Hortensia Campero.
0: Awesome.
4: Y nuestra profesora que nos enseñó, nos a veces nos reñía, pero nos quería bastante como fuera sus hijos. La Miss Hortensia que enseñaba en la ciudad de Pescador, Miss Hortensia Campero. Y siempre le recordamos a ella. Uh-huh. Y ha sido una buena maestra, como una madre para nosotros, que nos guiaba nuestro camino. Por eso la mayoría de nuestra promoción son profesionales. Caribeña, si suena, Rosita de Caraballo.
0: ¡Chévere! De antemano abordamos un abrazo fuerte, sincero, un gran reconocimiento a los maestros de maestros, a quienes en sí tienen esa gran vocación de servicio, a quienes se involucran a diario con sus alumnos. A ellos, nuestro reconocimiento, nuestro saludo cordial. Estamos de vuelta mañana. Mañana estamos por la mañana a partir de las 10. Aquí en La Caribeña, así suena. Gustavito Cárdenas te dice, ¡muchas gracias, nos vamos! Que tengas un bonito domingo de lo que queda.
5: Amor.
0: Que Dios me los proteja y me los bendiga siempre. Y a seguir escuchando la número uno.
6: La

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1: 1:30.
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¿Cómo estamos? ¡Bienvenidos! ¿Cómo estamos? ¡Bienvenidos! Y estamos domingo. Mi nombre es Ángel Enrique y estoy aquí a través de La Caribeña, si suena. Y en los Caribe Payos. Número para poder enviar tus saluditos y reclamar tu música: 900-207-785. Comunícate con nosotros ya, línea activada para reclamar tus Caribe Payos. Así que bienvenidos al programa. Hoy domingo 5 de julio. Nuestro primer domingo de julio. Así que vamos a divertirnos. Bienvenidos a los Caribe Pedidos.

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1: 2:29.
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0: 37. Las 2:37 en todo el Perú. Saludos para los amigos del volante. Tenemos comunicación a esta hora. A ver, hola, hola, caribeño. ¿Con quién estamos por ese lado?
1: Ángel Enrique, buenas tardes.
0: Hola, mi hermano. Hola, Guillermito.
1: Bien, bendiciones para ti.
0: Gracias.
1: Lindo domingo familiar. Saludos para la familia Quesquén García. Para mis nietos, Matías, Benjamín, Lianjaela, Itanacire y el popular Fabricio Estefano, que siempre estamos con la caribeña. Mi caribe pedido, mi yoga, bendiciones para ti, amigo.
0: Ay, ay, ay, salud.
1: Siempre con la caribeña, la número uno, epa.
0: Ahí está, qué lindo, qué bonito. Por acá tenemos saluditos, a ver. Saludos, yo nomásico por este lado. Tenemos cumpleaños, a ver, y le cantamos de esta manera.

0: ¡Que viva el santo! Es que hoy está año nomástico, por acá tenemos a ver, saludo de cumpleaños. No hice el nombre, pero bueno, saludo de nomástico de parte de sus papis, de parte de Cristian Ruiz y Liliana Mores. Saludos muy especiales, también de parte de sus hermanos. Saludo muy especial para nuestra cumpleañera. Otros saluditos ahí, eso es en órganos en Piura. Otro saludito por este lado, saludo para la familia Rodrigo Calle en Nueva Esperanza, escuchando la radio. ¿Con quién estamos por acá también? Hola, hola, caribeña.
1: Buenas tardes, la caribeña. Mi caribe pedido es el casorio de Agua Marina. Yo escucho la caribeña, sí suena.
0: La caribeña y suena bien en los caribe pedidos.

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Reiteramos el saludito de onomástico, feliz onomástico para Rosario Ruiz More en Órganos Piura. Me dicen Ángel, me olvidé el nombre, pero ahí cántale por favor el Happy Birthday. Ok, le vamos a cantar nuevamente.

0: ¡Que viva el santo! Para Rosario Ruiz More, feliz onomástico. De parte de sus papis, Cristian Ruiz y Liliana More. De parte de sus hermanos también, saludos muy especial para ella. Por acá, a ver, tenemos comunicación. Hola, hola, caribeña, ¿con quién estamos por este lado?
1: Radio Caribeña, hola. Radio Caribeña, buenas tardes. En mi pedido para hoy, domingo 5, sería...
0: ¿Cuál sería tu pedido?
1: Te amo, de Néctar de Colombia.
0: ¡Qué bonito!
1: Dedicado a mi bella esposa.
0: ¡Que vive el amor! Yeka,
1: acá al sur de Perú, en Mollendo. Te amo, de Néctar de Colombia, para mi esposa.
0: Saludos muy especiales aquí para la gente en Mollendo. Ese es en Arequipa, ahí está. Saludos muy especiales para Mollendo. A ver, ¿con quién estamos por este lado? Hola, hola, caribeña.
2: Radio Caribeña, mi pedido es mi Valentina de los hermanos Silva.
0: Mi valiente de los hermanos Silva, a través de la Caribeña, sí suena los Caribe pedidos.

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Hola, buenas tardes, la caribeña. Quiero pedir una cancioncita de Agua Marina, quiero olvidarte y no puedo. Y unos saluditos para la familia Cupe Ugarte, para Yuli, Mari, Dolly, sus oyentes de la caribeña. Gracias, bendiciones, chicos.

La hora en todo el Perú, 2:56. Hoy domingo. Tenemos saludos para este lado. A ver, saludos muy especiales para José desde Madrid. Saludos muy especiales para sus amigos en el restaurante Okafu de Madrid. Saludos para Verónica. Verónica la Veneca, para Angie la colombiana, para Gerson el filipino y para Edgar el Veneco. Ahí en Madrid, escuchando a la caribeña, así suena. Vamos a complacer tu canción, okay, no te preocupes, ¿eh? A ver, más saluditos por este lado, tenemos más saludos, a ver. Saludos para Johnny, que el día de hoy quiere mandar un saludo muy especial de onomásico para Jessica del edificio Rumi. Ajá. El día de hoy está onomásico y le cantamos de esta manera.

Que viva el santo. Saludos muy especiales para Jessica, que está desde Onomástico, de parte de su amigo José. Punto final a los caribepeíos. Prepárate porque en los próximos minutos tenemos mucha más diversión. Mi nombre es Ángel Enrique, a través de La Caribeña Sí Suena.

0: Segunda hora de participación, siendo exactamente las 3 y 9. Qué rica tarde, ¿eh? Qué hermosísima tarde a través de la caribeña, así suena. Estamos en nueva hora de participación. Yo soy Ángel Enrique. Hoy domingo te acompaño hasta las 10 de la noche. Hoy celebramos. ¿Qué se celebra en el mundo? Por ahí me dicen, Angelito, quiero saber qué se celebra en el mundo. ¿Quieren saber ustedes qué se celebra en el mundo, sí o no?
1: Sí.
0: Ok, hoy en el mundo se celebra porque hoy, exactamente domingo 5 de julio de este año 2026.
1: Sí.
0: Celebramos. Ya te voy a decir, pues, no te desesperes. Hoy celebramos el Día Mundial del Bikini. Conmemora la presentación oficial de esta icónica prenda de baño de 1946 por el diseñador francés Louis Reward en París. ¿Lo dije bien mi francés o no? Louis, ¿ya? Oh, bébé le bou. Ahí está. También se celebra el Día Internacional del Abrazo. Así que al que está a tu costado, dale un abrazo fuerte. Dile cuánto lo quieres, cuánto lo aprecias, porque hoy también se celebra el Día Mundial del Abrazo. Y también, aunque no lo crean, tenemos triple celebración. Esto más que todo para nuestros hermanos venezolanos. Bueno, por una situación que están pasando también, por lo que acaba de suceder, ¿no? Pero igual siempre hay que poner un poco de alegría, porque hoy celebran Día de Independencia de Venezuela. Saludos muy especiales para todos ellos. Hoy se celebra la histórica firma del Acta de Independencia en el año 1811, marcando su separación de la corona española. Saludos muy especiales para todos los hermanos venezolanos y fuerza, chicos. Que estamos con todos ustedes, los hermanos peruanos. Así que bienvenido a esta hora de participación 3 y 11 a través de la caribeña. Sí, suena, bienvenido. Oye, estamos alegres, estamos contentos y felices.
1: ¡Sí!
0: Activamos nuestra línea telefónica 900-207-785. Si por ahí quieres mandar un saludito de onomástico, quieres saludar al enamorado, al esposo, quieres decirles cosas lindas, cosas amorosas, aquí estamos nosotros a través de la caribeña. ¡Sí, suena! ¡Levántese, volumen!

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5: 3:29.
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Saludo para la familia Meneses y Ataco y la familia Z. ¿Serán los mismos de Dragon Ball Z o no? No, no creo que sean ellos, ¿no? Saludo muy especial, le reiteramos el nombre. Saludo para la familia Meneses y Ataco y la familia Z. Dice también saludo para mi suegra Pilar. Son fans número uno de Rayola Caribeña. Así suena, qué bonito. ¿Qué, cómo están pasando su domingo? Cuéntenme qué haciendo, tal vez a esta hora almorzando, porque hay gente que almuerza a esta hora, ¿no? Por ejemplo, para acá ya nos acaban de traer nuestra comida. Muchísimas gracias, amigo. Muchísimas gracias por la comidita, ¿eh? Está riquísimo el arroz con pollo. Oye. Saludos muy especiales para la gente que está a esta hora almorzando y para los que ya almorzaron y están reunidos ahí en casita en la sala, escuchando la radio, tal vez conversando cómo le fue el fin de semana, cómo le va en el trabajo, cómo le va a la familia, cómo le va en el estudio. Muchísimas conversaciones, ¿no? O tal vez estás por ahí vendiendo tu caramelo, vendiendo la mazamorra, pero escuchando la radio. Cuéntame al 900-207-785. Saludos muy especiales para los amigos del volante también. Saludo para todos ellos, a los amigos del volante, escuchando la radio caribeña, así suena. Así que vamos, 900-207-785. Vamos a pasar un domingo. Y particular. Vamos a divertirnos. Recuerda la única respuesta para ganar. Cuando te pregunten qué radio escuchas, tú responde, la caribeña, así suena.

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0: Día Mundial del Abrazo, estamos brindando abrazos a todo el mundo. Mandamos abrazo por aquí para la costa, sierra y selva de nuestro querido Perú. Hay que celebrar el Día del Abrazo. No busquen pretexto para tomarse la cervecita hoy, este día.
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0: Día Mundial del Abrazo, lo celebramos. Mandamos abrazos a todo el mundo. Toma tu abrazo.
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0: Día Mundial del Bikini, eso sí, no mandamos bikini, ¿eh? A ver, ¿para qué tenemos? Saludo de onomástico. Saludo de cumpleaños para la princesita Saomi Daleshka. Saludos muy especiales para ella, que está cumpliendo añito. El saludo va de parte de su mami Angie y su hermano Yeshua. Y le cantamos el Happy Birthday to you.

¡Que vive el santo! Reiteramos el saludo de onomástico para la princesita Saomi Daleska, de parte de su mami Angie y de parte de su hermano Quechua, en algún punto importante de nuestro querido Perú, de nuestro mundo, de nuestro continente. Saludos muy especiales, ¿eh? Ya lo saben, reiteramos nuestro número 900-207-785. Comunícate con nosotros. Que estamos aquí las 24 horas del día, los 365 días del año. Estamos para acompañarte siempre. Y es por eso que la caribeña sí suena.

0: atención a los amigos del volante. 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Ahí llegas al mediodía, jugamos un poquito, almorzamos ahí juntos y te vas contento escuchando la radio. Gracias a la caribeña, si suena, y a la choza del Chuyachaqui. Saludo muy especial para acá, para el señor Pedro. Saludo para Pedro, me dice. Voy a leer lo que dice, ¿eh? Voy a leer tal cual dice, para que no diga, estás inventando, oye, angelito. Estás inventando cosas, oye. No inventamos, voy a leerlo como dice, ¿eh? Saludo muy especial, le dice, para mi bombón, para mi bebota, para el amor de mi vida. Qué bonito, qué bonito. Hasta yo ya me estoy enamorando. Saludo. Ahí está. Saludos muy especiales para la señora María. Qué saludos muy especiales. Qué vive el amor. Qué bonito es el amor. Me dice Angelito, ya le hizo abrazo por el Día Internacional del Abrazo. Qué lindo, felicidades. Saludos para la señora María de parte del señor Pero. Que vive el amor, qué bonito. Lunes muy importante en todo el Perú. 4 y 16.
1: Gracias.
0: Dios mío, es que ahora yo me enamore. Ya no quiero estar solo, ya. No estoy solo porque estoy acompañado de toda la gente que nos escucha a través de la número uno, la caribeña, así suena. Levanta ese volumen, número 900-207-785. Comunícate con nosotros, cuéntame, chisméame, ¿qué estás haciendo a esta hora? Con la caribeña, así suena.

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Lan en todo el Perú. 4 y 34. Estamos recibiendo todas las comunicaciones al 900-207-7785 a través de la número 1, la caribeña. ¡Sí suena! ¡Leiva! Quiero que te comuniques conmigo, manda tu saludito. Si por ahí tienes algún cumpleañero. ¡Grupo 5! O quieres mandar un saludo muy especial al enamorado, al esposo. Hoy es el día del abrazo. Hoy necesitamos abrazos todos. Sigue con la caribeña, ¡sí suena! 4 y 35.

Tenemos saludos muy especiales en Chiclayo. Saludo para Tato, saludo para Oscar, saludo para Nehemías Mera. Saludos muy especiales para la gente en Chiclayo. Nos escuchan a través de los 97.3. La caribeña sí suena en todo el Perú. ¡Qué bonito, mi gente! Saludos, saludos, chicos.

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0: 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Punto final a esta hora de participación. Seguimos con más alegría en los próximos 60 minutos a través de la número 1, La Caribeña sí suena. Sigue marcándonos al 900-207-785.
1: Para seguir bailando.
0: Reiteramos los saluditos. Saludos para Tato, para Oscar, para Nehemías Mena y el Chiclayo. Nos escuchas a través de los 97.3 en Chiclayo. La Caribeña sí suena.

0: El divo de la cumbia, Brian Arámbulo. Cumbia con amor. El gran Brian Arámbulo, ¿no? Saludos muy especiales para él.
1: Ella menea el
0: laborando a la gente.
1: Instagram, una foto.
0: Hoy domingo, ¿dónde está la gente que labora? A ver, ¿dónde está la gente trabajadora? Algo de conocimiento, a ver. El día de hoy, qué lindo. Saludos muy especiales para la gente que trabaja. Pero vamos a ver un momento cultural. Ajá. Un día como hoy, domingo 5 de julio, en 1983 muere el compositor Luciano Huambachano, autor de los valses Barrio Bajo Pontino, La Chinita, La Perricholi y Malambo. Ahí está, para que todos ustedes puedan saber algo. Muchísimas gracias por los aplausos. Muchísimas gracias. No me lo merezco. Saludos muy especiales para ustedes, gente. 900-207-785. Hay que comunicarnos, hay que conversar, hay que charlar, hay que pasarla bonito. Hoy es domingo, seguimos dándonos abrazos, porque estamos celebrando el Día Internacional del Abrazo. Así que más abrazos queremos recibir el día de hoy. Lola en todo el Perú. Son las 5 y 6 de la tarde. Vamos, amigos del volante, manejando siempre con cuidado. Y recuerda responder cuando te pregunten. ¿Cuál es tu respuesta, la ganadora? La caribeña sí suena.

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mucha gente emocionada con el Mundial, ¿no? Otros apoyando a Argentina, otros apoyando a Brasil. Ahí están los chicos.

0: En estos octavos del final, tras perder 2-1 frente a Noruega. El partido se disputó en el estadio MetLife en Nueva York, hoy 5, con un doblete de Erling Haaland. Ajá. Así se pronuncia, ¿no? ¿No se pronuncia así? Erling Haaland, ahí está. ¿Qué tal, ah? ¿Qué tal?
1: Uy, uy, uy.
0: Y por Brasil marcó Neymar.
2: ¡Sí!
0: 2-1 terminó este partido, a la cual el equipo brasilero terminó perdiendo, eliminado ya de este Mundial 2026. Ahora, ¿qué le parará a Argentina, no? ¿Qué partido se viene, mi estimado? Cuéntame, ¿qué partido se nos viene? Hoy en la noche, más tarde, juega México con Inglaterra. A ver, vamos a ver este partido también. 900-207-785, comunícate con nosotros.
3: ¡Ey! ¡Vamos a recordar!
0: ¡Qué cosa! ¡Saludos para los chicos de Papilón! Trabajando los chicos sordamente. Y toda su música la escuchas aquí a través de La Caribeña. ¡Sí suena! 5:28.

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1: 5:31.
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6: ¿Dónde están los hinchas del Encanto de Corazón? ¡Arriba! ¡Qué rico! Hermosas canciones para ti. Grandes exitazos.

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No te puedes perder mañana. Armonizando la tarde con Armonía 10 de Walter Loza. A partir de las 6 de la tarde, ¿eh? De 6 a 7, de lunes a viernes. No te lo puedes perder, la historia musical. Vamos a contar la historia. Escucharemos las canciones que hicieron historia también, pues, ¿no? Así que no te lo puedes perder a partir del día de mañana, el lunes 6. 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Lore, muy importante en todo el Perú. Son las 5:41 para que mis amigos del volante están ahí. Siempre dicen, ¿a qué hora dan la hora, Ángel? ¿A qué hora, mi hermano? Ahí está, Lore, es muy importante, 5:41. Saludo muy especial para la gentita que está descansando porque mañana hay chamba, ¿eh? Hay gente que está asustada, hay gente que está diciendo, oh, no, que no termine mi domingo, que no termine mi domingo. Ahí está la gente, ¿no? Hay algunos que aman el domingo y hay otros que no, pues no, los lunes. Nosotros amamos los lunes, claro, porque nos reencontramos nuevamente con ustedes. Así que vamos, mándanos tu audio, 900-207-785. Recuerda la única respuesta para ganar la verdadera radio de la cumbia. Es la caribeña. ¡Sí suena!

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En San Juan del Lurigancho, en nuestra caribe móvil 900-207-785. Estamos a través de la número uno, la caribeña, sí suena hoy, domingo, celebrando el día del abrazo. Pásalo bonito, mi hermano. Tomando la gallecita, ¿eh? Solo un poco porque mañana es lunes, se trabaja. 5:56.

Saludos muy especiales en Japón. Saludos en Argentina, en Brasil, en México y en todo el mundo. Nos escuchan a través de lacaribena.com.pe. Saludos muy especiales. 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Nueva la participación, exactamente las 6 y 11. 900-207-785. Recibimos todas las comunicaciones, todos los saludos y la música que ustedes quieren escuchar hoy domingo, celebrando el Día Internacional del Abrazo y el Día Mundial del Bikini. Claro, hoy estamos en celebración de fiesta. Ya lo sabes, 900-207-785. Comunícate. 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Queremos esas canciones, ¿eh? Oiremos la historia, sus canciones, los clásicos. Solo en La Caribeña sí suena.

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0: Ya no llores, corazón. Se nos fue una de nuestras esperanzas del mundial, ¿no? Se nos fue Brasil.
1: ¡Sí!
0: Vamos a ver cómo le va a Argentina ahora. Pero que ahí, la hora es muy importante en todo el Perú, son aproximadamente las 6:33.
2: Ella menea el toto, para el Instagram una foto.
0: Tengo saludito para este lado, a ver. Saludo para Miguel Samaniego Aguilar, de parte de su hija Yadira Samaniego, que lo quiere muchísimo. Saludo muy especial. Qué lindo saludo. Reiteramos el saludo para Miguel Samaniego Aguilar, de parte de su hija Yadira Samaniego. Saludos muy especiales también para Eric, para James, para José Luis Galecio. Saludos para el Suyanero. Saludos muy especiales para toda esa gente maravillosa de Lima Norte, Los Olivos. Que será de la vida de nuestro amigo Hamilton también, ¿no? Saludos para toda la gentita escuchando la radio. 900-207-785. Sigue con la caribeña, sí suena. En este maravilloso domingo.
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0: próximos 60 minutos se vienen los Caribe Peyos. Prepárate para reclamar tu música y mandar tus saluditos. 900-207-785. Se vienen los Caribe Peyos, Saludos muy especiales para Ronald Chávez, toda la familia Chávez en Los Olivos. Reiteramos el saludito también para José Luis, para Eric y para James, escuchando la radio ahí en Los Olivos. Y lo sabes, en los próximos minutos se vienen los Caribe Pedidos.
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1: 7:00.
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